Estamos escuchando Rebel 2026 en su edición número 13. Un stream que está sonando.

Nos movemos hasta Accra, en el valle de Upper Hudson, en Nueva York. Un stream de Soundcamp y Wayfarer.

Y ahora nos movemos hasta Rensselaer en Nueva York con un stream de James Bellflower. Están escuchando Rebail 2020 en su edición número

Y ahora nos movemos hasta Walbrae Roost en Canadá, con un stream de NYSA, New Adventures in Sound Art. Están escuchando Reveil 2026 en su edición número 13.

Y ahora nos movemos hasta Tiny Beaches Road North en Ontario, Canadá. Este es un stream de Tony Picard.

Y ahora nos movemos a Colonel Samuel Smith Park en Toronto, en un stream de Ken. Están escuchando Rebail 2013-2026 en su edición número 3.

Ahora nos movemos hasta Lancaster, en Estados Unidos. Este es un stream de Sibiu Clue. Lo que escuchan es el sonido de el compost, la actividad bioeléctrica de la recomposición floral. Pueden encontrar información de este proyecto en www.thelab.blue.

Ahora nos movemos hasta Jamestown en Estados Unidos. Un stream de Jamestown. Están escuchando Evail 2000.

Nos movemos hasta Quebrada Aguas Frías en Santa Marta, Colombia. Este es un stream de Sara Granados y Julián Amaya.

Y ahora nos movemos hasta el estuario de Flat River en Port Wing, Wisconsin, Estados Unidos. Este es un stream de Paul McKinney.

Ahora nos movemos hasta el vecindario de Seward, en Minneapolis, Minnesota, Estados Unidos, con un stream

Ahora nos movemos hasta el humedal de Utah, en el norte de Chile, en la región de Arica, con un stream de Radio Sirinu.

Y ahora saltamos desde Chile hasta Iowa, Estados Unidos, al vecindario de Des Moines, en un stream de Alex Kunitz.

y volvemos a saltar hacia Chile desde Estados Unidos para escuchar un stream desde el Cerro La Campana en el sector de Granizo en Valparaíso. Este es un stream de Radio Granizo.

y nos movemos hasta Lima, Perú, al sector del Barranco. Escuchan un stream de Pablo Jarez.

Y ahora volvemos a Chile. Nos desplazamos hasta el sector de Concón, en la región de Valparaíso. Y escuchan un stream de Radio Paisajes. En la persona de Cristian Pinto Fernández.

y desde Concón, Chile, saltamos hasta Edmonton, Alberta, en Canadá. Un stream en Amiswasi Kaskaikan de Leslie Sharp.

Y desde Canadá nos movemos hasta Boulder, Colorado, al Folsom Field Stadium, en un stream de August Black. Están escuchando Reveil 2026 en su edición número 13.

Y desde Boulder, Colorado, nos movemos hasta Nuevo México, a Tiwa Land, Jaconina. Este es un stream de Adrian Sloan. Están escuchando Reveil 2026 en su edición número 13.